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10: Seguimos con más del Rock and Roll. Saludos a Pati Rentería. Dice: Tavo, muchas felicidades a ti y a todo el equipo por estos 11 años de Rock and Roll. Te escucho desde que estabas en Arroba FM. Me gusta mucho cuando hacías los especiales de reggaetón del viejito. Dice: saludos y que sean muchos años más. Sandra también. Sandra está llorando con ese comentario. Es todo lo que les digo. Al buen Itamar, un saludo. Muchas gracias, mi hermano, por las felicitaciones. También por acá, Drupy dice: buenos días, Tavo. A darle en este inicio de semana. Muy buenas rolas. Por acá también, saludos a Chío, que nos está escuchando. Un abrazo enorme. A Oscar Alfredo, muchas gracias también. Martín dice: excelente mañana, felicidades por esos sueños de trabajo. Créeme que estamos muy contentos con la música y el deseo de la mejor de las y deseo la mejor de las suertes, que siga creciendo el programa. Fíjate que deberías de hacer algún tipo de programa de los 50, 60, 70 oldies. Sí hemos hecho, ¿no? Sí hemos hecho 50, no, así tal cual, pero 60 y 70 sí. Por lo pronto vamos a continuar con más del playlist de esta mañana, así que quédate con nosotros. Ahora nos vamos al siguiente track y la música no se detiene en el Rock and Roll.

Seguimos con más del Rock and Roll. 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
8: Seguimos con más del Rock and Roll. Por acá, Far Rodher dice: Tavo, buenos días, calurosos. Dice: ¿Le puedes mandar saluditos al ratito a mi hijo Nicolás? Me ayuda mucho a trabajar ahorita que hace calor. Me hace un super paro, dice. Muchas gracias por la buena música. Un saludo enorme, muchísimas gracias por comunicarte. También por acá, Alonso dice: Tavo, ¿qué tal? Excelente inicio de semana. ¿Puedes hacerme el favor de mandarle un saludo a Tony Aguilar y Alonso Ortega? Aquí andamos escuchando el Rock and Roll. Claro que sí, mi hermano. Saludos para ustedes. Gavis también por acá dice: Buenos días, Tavo. Excelente inicio de semana y muchas felicidades por el programa. programa 11 años y contando con música espectacular que hacen que el corazón se llene de recuerdos bonitos a los que crecimos y escuchamos a través del tiempo. Muchas gracias por amenizar y consentirnos los oídos con el rock and roll. Muchas gracias. Qué bonitos mensajes. Pues bueno, sí, estamos de aniversario, 11 años del rock and roll hoy. Muchas gracias también a mi carnalito Manuel Ángel, que fue el primero a medianoche. Dio la felicitación, fíjate. Él fue el que me recordó que hoy cumplíamos años. Procuro no ni celebrar ni tampoco hacer mucha faramalla con esto, porque todos los días yo estoy muy contento de estar aquí con ustedes. En verdad, todos los días me da mucho gusto poder acompañarlos. Y sobre todo, y espero tocar madera, ya tengo casi como 2 años que no me enfermo. Había temporadas donde me enfermaba hasta por 3 semanas, casi siempre cerrando el año. En estas fechas, de aquí a octubre, me enfermaba horrible. Y no ha pasado ya en 3 años. La pandemia, algo cambió en eso. Vamos a continuar con más del rock and roll. Vamos a seguir en el playlist. Nos vamos con algo de Phil Collins. Esto se llama Another Day in Paradise. Así que quédate con nosotros. Hay buena música aquí en el rock and roll.

Ahí escuchamos Another Day in Paradise. Y bueno, vamos a seguir con más del rock and roll en esta mañana. Recuerden, arroba Tabo Montinola en Instagram. Ahí estoy leyendo sus comentarios. Ahora los llevo a una canción que habla de encontrar una persona extraordinaria. Alguien que sobresale por encima de todos los demás. Una declaración de admiración, de amor y de mucha confianza. Aunque todos identifican esta canción con Tina Turner, ella no fue la primera en grabarla. La versión original fue lanzada por Bonnie Tyler en el 88. Pero Tina, quien la convirtió en un éxito mundial con la interpretación un año después en el 89. Así que esta canción la escuchaste en Ted Lasso, la escuchaste también en otros comerciales, series, eventos deportivos y demás. Esto se llama The Best. Lo escuchas en el Rock and Roll.

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Seguimos con más del rock and roll. Ahí escuchamos Love Shack de The B-52s. Y bueno, seguimos con más del rock and roll en esta mañana bastante buena. 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Seguimos con más del rock and roll. Ahora nos vamos con algo del buen Michael Jackson. Estamos celebrando 11 años de rock and roll y lo estamos haciendo contigo y con buena música. Quédate con nosotros aquí en La Poderosa.

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9: Seguimos con más del Rock and Roll. 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Seguimos con más del Rock and Roll. Super Chivas 28 y Rock and Roll 11 años. Así que nos vamos al siguiente track, y esta canción narra la historia de un soldado que tras una explosión en la guerra pierde sus brazos, sus piernas, vista, oído, la capacidad de hablar, pierde prácticamente todo, Sandra. Atrapado dentro de su propio cuerpo, solo puede pensar y desear que este sufrimiento termine. One fue el primer videoclip de Metallica. Al principio la banda no quería grabar videos, pero terminó aceptando y el resultado se convirtió en uno de los más impactantes en el rock. Así que nos vamos con esto de Metallica, se llama One, lo escuchas en el Rock and Roll.

Seguimos con más del Rock and Roll, seguimos en el playlist de esta mañana. Saludos al buen Chendo, que por acá se aventó una story, dice, empezando la semana festejando con la mejor música, la, bueno, con la segunda mejor canción de Metallica, dice. ¿Cuál es la primera, Chendo? Cuéntanos. Oye, que por cierto, nosotros celebrando también 11 años de Rock and Roll. Flavio Muri dice, te la bañaste, mi tavo, con la rolita de Metallica, felicidades por el aniversario y arriba el Necaxa. Adriana dice, wow, buen día, tavo, vengo escuchando muchos, felicidades por estos 11 años, muchos éxitos y bendiciones, saludos para todos. Pues bueno, vamos a continuar con más del playlist de hoy, seguimos con más del Rock and Roll, seguimos con más en esta mañana, y de Metallica nos vamos con algo de The Cure, una canción que expresa la promesa de siempre estar al lado de la persona amada, habla de amor incondicional, de paz, de seguridad y la sensación de que todo va a estar bien mientras la persona esté alrededor. Robert Smith escribió esta canción como regalo de bodas para su esposa Mary Poole, con quien mantiene una relación desde la adolescencia. Es una de las pocas canciones de amor totalmente optimistas en el catálogo de esta agrupación. Así que nos vamos con The Cure. Esto se llama Love Song. Lo escuchas en el Rock and Roll.

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11: Seguimos con más del Rock and Roll. 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Por lo pronto, seguimos con más del Rock and Roll. Vámonos con una canción que habla de una pareja que enfrenta las dificultades de la vida, pero que encuentra fuerza en el amor. Su mensaje es bastante claro y corto. Cuando dos personas se apoyan mutuamente, pueden superar cualquier desafío. Esto fue escrito por John Bon Jovi, Rich Sambora y Desmond Child, al mismo trío responsable de varios de los mayores éxitos de Bon Jovi. Así que nos vamos con esto. Se llama Born to Be My Baby. Lo escuchas en el Rock and Roll.

9:39, ahí escuchamos esta rolita que la escuchaste en su momento, obviamente en los 80s, Born to be My Baby, estuvo en el top 10 del Billboard Hot 100 y ayudó a consolidar a Bon Jovi como las bandas más importantes del rock a finales de los 80s. Ahora los llevo a un clásico del pop rock sueco. Esta canción habla de la atracción irresistible hacia una persona tan fascinante como indispensable e impredecible. Describe una sensación de saber que alguien puede romperte el corazón y no te puedes alejar. Fue escrita por Per Gessle. Esta canción creó una melodía llena de energía para destacar obviamente la poderosa voz que tenía Mary Fredrickson. Así que nos vamos con esta canción. Se llama Dangerous. Quédate con nosotros. Roxette está en el Rock and Roll.

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9: Seguimos con más del Rock and Roll. Ya estamos llegando al cierre del programa, así que me voy a ir rápido con una canción y regresamos para despedirnos. Esto es algo de los Red Hot Chili Peppers, se llama Higher Ground. Quédate con nosotros, saludos a nuestros amigos de Capitol Records que nos están escuchando, y qué bueno que están disfrutando del Rock and Roll. Al buen Pancho le envío un abrazo muy muy grande. Vámonos con más del Rock and Roll. Quédate aquí, Red Hot Chili Peppers en La Poderosa.

De esta manera estamos llegando al cierre de este programa, agradeciendo a Joe Hernández, también, que por acá se está comunicando. Dice, muchas bendiciones, 11 años se dicen fácil, pero si Dios solo sabe por todos esos momentos difíciles que se pasan. Muchos éxitos, hermano, que Dios te siga usando y bendiciendo. Vamos por mucho, mucho más. Muchísimas gracias. Pues bueno, estamos llegando ya al cierre del rock and roll, agradeciendo a Sandra por este día y por estos 11 años que tenemos juntos en este programa. Es dupla de 11 años. Y bueno, a todos los que han pasado también por el rock and roll, muchísimas, muchísimas gracias. Omar, Jimmy, Karina, Julián también un momento llegó a estar. Sandra, que no se me vaya ningún nombre. Háblalo, Sandra, sin miedo. Luis Felipe, que fue el que nos enseñó a hacer todo este mitote, al buen Luis Felipe Rubalcaba y a todos los demás, a todo el equipo de la radio, tanto en el área operativa como en el área administrativa, muchísimas gracias, que apoyan también a que esto siga de pie. Muchas, muchas gracias. Y pues nada, nos despedimos con la última canción del playlist de hoy, 11 años del rock and roll, y esto suena así. Muchísimas gracias a todos. Adiós.

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1: 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Te da la hora. Son las 12 en punto. 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

San lunes, primer lunes de agosto. Ya es 13, ¿eh? 3 de agosto. La humedad. ¡Ya dijo! ¡Ya llegué! Amanecimos a 65% de humedad. Baño María.

Nasty. JJ. Es Janet Jackson. La hermanita menor de Michael. Únicamente 6 años de diferencia.

0: Oh, my nasty boy. Oh, my nasty boy. Uh-huh. 6 años de diferencia del Jackson. Era la más pequeña de la familia. Bueno, es.
1: Sí, tío, es. Feliz inicio de semana. Feliz lunes para ti, tío.
0: Humedad, mucha humedad. Hey, ¿qué onda?
1: Te saluda tu sobrino Héctor Gómez ahí del Hidalgo.
0: ¿Qué onda, Héctor? ¿Cómo anda?
1: Ando por ese lado de la Carabajal y Lázaro Cárdenas. Ando con la gota gorda, suelto. Con la gota gorda, tío.
0: Humedad, mucha. Rara, ¿cuál?
1: De ese mismo artista.
0: ¿Cuál?
1: Me ponme una chila. Ahí, todas. Por favor, tío.
0: Todas están chilas.
1: Tío, cuídate, tío, porque tengo mucho calor, tío.
0: Bastante calor, mucha humedad.
1: Este huacanazo de que traen sal y limón, tío.
0: Mejor una cheve.
1: No se me quita, creo que me voy a comprar
0: una cheve, hombre.
1: Un jarabe de eso que da la T.
0: Oye,
1: no mete gol, tío.
0: Mete la casa zarandeada, hombre.
1: Feliz lunes, feliz inicio de semana, tío.
0: Gracias.
1: Mucho calor, mucha humedad por acá, tío.
0: Sí, claro. Él evita meter un gol y yo digo, sí, hombre, vete a la casa del zarandeado, todo tiene chévere, hombre. Sí, la humedad está horrible, el calor está horrible, ¿eh? 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Oye, sobrino, es Janet Jackson, JJ. Ahí está, 80, claro, 100%. De la época del thriller y todas esas cosas, sí, con su carnalito Michael.

¡Let's go! Estamos ahorita a 42 grados. A las 3 de la tarde vamos a iniciar los 45 grados. ¡Qué obole! 3 de la tarde y 4 de la tarde, 45 grados. Ahorita la humedad está a 32. En la mañana, en la amanecida, estaba a 65%. Cuando entramos al aire a las 8 de la mañana, ya estábamos a 50. Y ahorita estamos bajando a 30 con el calor. Pues estaba bajando la humedad, claro. Pero sí amanecimos con 65% de humedad, que es un baño María, la verdad. Sí estamos en un baño María. Y en un San Lunes, que la temperatura máxima es de 45 grados. ¡Ay, tío! 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

Este es un control. ¿Le suena la palabra control, verdad? Sí. Por el control remoto de la tele, claro. El de la cochera también. No, el otro no. No se les hace conocido. El que controla su casa, el refrigerador, la cartera, no, ese no. De ese no hablamos, tío. Estamos hablando del de la tele. Se llaman igual, control, pues. Así llama la rola. También de Janet Jackson, claro. Y así se llama, pues, control, ni modo, pues. 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

Así se la Janet. Ajá. 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

dice bass. Y no se ríe. Se carcajea la Janet Jackson. Se la cura de tío. Que tiene mucha humedad, dice. Ahí va, mira. Está haciendo mucho calor. 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

0: Déjalo escuchar por el muchacho. Es Dennis Williams, del 84, tío. Ya hace 42. ¡Ea, ea, ea! Y eso que es el lunes, Y eso que hay mucha humedad. ¡Ay, tío! Y calor también. 45 a la máxima para el día de hoy. Ahorita 43, 44. Nos falta 1 o 2 grados más todavía. Todavía nos faltan, así que tranquilitos.
1: Tío, tío, feliz inicio de semana, feliz lunes para ti, tío.
0: ¡Hasta lunes!
1: Tu sobrino de Mexicali, tío.
0: ¡Ey!
1: Ay, tío, te saluda tu sobrino Héctor Gómez de ahí del Hidalgo, pero ahora ando por ese lado de la Carabajal y la
0: zona. De la Carabajal, ya nos había pasado el reporte, sí, ya. Ya nos habías dicho dónde andabas, ya habías hablado, ya.
2: Ya apunta a mí para todas las promos, a ver si esta vez sí me la gano, que la vez pasada me la gané otra vez.
0: ¿Cuál, tú cuál?
2: Pero no pude contestar. Saludos, tío, feliz lunes.
0: Y no pudiste contestar la vez pasada. Pues así, no te... Así pues, ¿cómo, pues? Así no se puede, si no la contestas no te la ganas.
3: Tío, tío, tío, tío, tío.
0: ¿Qué huele?
3: Buenas tardes, tío.
0: ¿Qué onda?
3: Aquí reportándose tu sobrino Ángel Arias,
0: Ángel,
3: tío.
0: Ángel Hito.
3: Para que me apuntes en todas las promos, porfa.
0: Venga, la primera.
3: Un rolón, tío, de Toto, la de Mike Lee, porfa.
0: ¿Qué?
3: Te encargo, tío. Saludos.
0: Canción de Toto. Toto con N o sin N. ¿Con N o sin N? Claro. ¡Qué huele!
4: ¡Bonito lunes, tío!
0: ¡San lunes!
4: ¡San lunes! Y más
0: eso.
4: Escuchando 96.9 con
0: eso.
4: El tío Abel.
0: ¡Casi 100!
4: Una canción se fue de ahí de...
0: ¿Cuánto? ¿Qué?
4: ¡Confuse the noise!
0: ¿Qué? ¿Qué dijo?
4: Sí, apúntame en todas las promociones.
0: ¿En todas?
4: Los mejores tacos de guisado.
0: ¡Venga!
4: A ver, ¿cuáles son? Si los
0: el chip. Lázaro Cárdenas. Acatlán.
4: Claro.
0: Claro.
4: Juan el
0: Pescador, tío. El viejo Cayuco. Castellón.
4: Excelente inicio de semana, tío.
0: Y de mes. Todos. Y de mes. Estamos a 3 de agosto. Apenas empezando agosto. Y ya con la humedad, tío. Qué gacho se pone la humedad. ¿No? Horrible. Y se va a poner más en este mes. Y la temperatura también va a subir más todavía. 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

0: Tío, feliz lunes, aquí tu sobrino Peter.
1: ¿Qué onda, Peter?
0: Otra vez saludándote.
1: Gracias.
0: Ahí, no sé si puedes complacer una canción de los Vegestorios.
1: ¿Vegestorios?
0: Los Vegestorios.
1: ¿Cuál?
0: Pozolón, ahorita con este calor se antoja un pozolón.
1: Pero Pozolón es de Andy Gui, fíjate, no de los Vegestorios. Es del hermano menor de los Vegestorios, sí. Es de Andy, que en paz descanse. Sí, es. La canción del Pozolón, claro. Wow, tío, andas inspirado ahora, al lunes, con ese calorcito y con esta humedad, 30 y tantos%, 35%. Corazón te pega en esta rola, ¿no? Sí, qué rolonas.

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0: Mónica.
1: Like a Rolling Stone.
0: Con esa rola y una cheve en la casa del zarandeado. ¿Cómo la cheve? 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Y luego para la compañía, tío. Un HB bien. Y love, tío. No, tío. Ya vamos a arrancar para allá, la verdad, sí. Y ya como la platicas. Ya como está la humedad. Ya como está el calorcito. Uy, ya como va a estar más al rato, tío. A las 3 p.m., 4. Uy.

más horrenda. 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

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Bueno, cuando hay...

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Sí, es que hay, tío. Sí, cómo no. No, sí, sí, hay, pues están escuchando. Sí. Si hay luces, si nos están escuchando, es que si hay energía. Bueno, a menos que vayan en el automóvil, ¿verdad? Al menos. Orquesta Luz Eléctrica.

It's a Living Thing. Algo del 85, una preciosa canción que interpreta Lou Gramm. 1985, tío, sí, con... Y sonó en el 85, sonó en el 86, en el 87. Duró como 4 años, estarla funcionando bastante bien. Foreigner, uh-huh. Preciosa canción.

circo, van a ver el enano. Enano, enano, enano. Oye, con esa rola así en la casa del zarandeado, qué rico, ¿verdad? Un rico pulpito fresco. Un rollo, podemos pedir un sushi porque los miércoles son del sushi al 2x1. Ajá, los miércoles, ¿eh? Allí en la casa del zarandeado por Lázaro Cárdenas. Exactamente, uh-huh, frente a Vancomer, exactamente antes del Río Presidio. Y los miércoles te das los sushis o te los puedes comer ahí mismo al 2x1. Mira nomás. Qué rico, tío. Qué delicia. El de atún fresco se me antoja para el día de hoy. No, se me antoja todo, la verdad. Todo de la casa del zarandeado, todo se me antoja. Claro, con una chévere bien. Y para hacer una escala técnica. Una escala técnica de 10, 15 minutos nomás. Sí, rapidito. Antes de llegar a la casa a comer, llegamos a la casa del zarandeado. Es que el lunes, pues, alcahuete el lunes. Y el tío está peor. Pues sí, tal vez esperamos antes del Río Presidio por Lázaro Cárdenas. Se llama la casa del zarandeado. Y está... Qué rico, tío. La verdad que sí. Y más con esta música se presta. Es que la música es muy alcahueta, la verdad. Se antoja la chévere bien helada con un tarro congelado. ¿La música o el tío del cagüete? Pues ya ni sé.

0: ¿Quién es el llorón ahora? No sé. Eso para antes de decir, Barry. ¿Quién chilla ahora? ¿Quién es el chillón? No sé. Black Moon, buenas tardes. Adelante, Black Moon, ¿cómo andas?
1: Muy buenas tardes, tío Abel. Soy Black Moon y vengo a mencionar un par de acontecimientos musicales en un día como hoy. El 3 de agosto de 1963 nació James Hetfield, guitarrista de Metallica. Su madre había sido cantante de ópera. Sin embargo, James creció en un entorno estrictamente religioso. Aún así, estaba interesado en la música rock y metal. Aprendió a tocar la guitarra cuando era adolescente y en 1981 fundó Metallica junto a Lars Ulrich, siendo ellos los principales compositores. Este grupo no solamente es uno de los más conocidos en su respectivo género, también es una de las bandas más famosas de todos los tiempos, con éxitos como Nothing Else Matters, Enter Sandman, Master of Puppets, One y The Unforgiven consolidaron su éxito internacional. Aunque Metallica ha tenido varios cambios en la agrupación, James Hetfield sigue siendo guitarrista y hoy celebra 63 años de vida. También en un día como hoy, pero de 1968, The Doors alcanzó el primer lugar en los Estados Unidos gracias a uno de sus mayores éxitos, Hello, I Love You. Un 3 de agosto de 1969, Creedence publica el álbum titulado Green River. El 3 de agosto de 1985, la banda Tears for Fears alcanzó el primer lugar en la lista de Billboard con su éxito Shout. Y en un día como hoy de 1987, Def Leppard publicó el álbum Hysteria. Aquí hallamos los éxitos Animal, Pour Some Sugar on Me y Love Bites, siendo este el único éxito número uno en Billboard de la agrupación. Finalizo esta cápsula invitándote a seguirme en Facebook como Black Moon, en YouTube como C Black Moon, en Instagram y TikTok como I-AM-Black Moon. Eso ha sido todo por hoy. Recuerda que nos sintonizamos en el siguiente programa.
0: 1, 2, 3, 4. Gracias, Black Moon. Muchísimas gracias, Black Moon. Black Moon, un día como hoy.

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No que no, pues. No que no. Tío. 686-201-1499. Ahora con ustedes, Maná en inglés. Oh, tío, ¿te vas a aventar a Maná en inglés? Sí, échatelo. Con el Ferro Olvera. Ahí está. Ahí está, mira. Como un perro enloquecido.

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1: Ahí sí. ¿Me puedes poner una de los Creedence?
0: ¿Cuál tú?
1: Una de los Creedence.
0: ¿Pero cuál?
1: Así como si... Esa que...
0: ¿Cuál?
1: La que ponen mucho, la de... Llegando de Vietnam.
0: Ah, no, pues nunca he ido a Vietnam. Yo nunca me lo he puesto. Cuando llego de Vietnam, nunca me lo he puesto a mí. No, pues no sé cuál es de los Creedence. Pues no sabemos cuál sea.

No, sí, hay que ir a la casa del zarandeado, sí. Con esta humedad y con este calor. Cuídense mucho el calor y la humedad, por favor, ¿eh? Cuídense mucho. Gracias,

muchas gracias. Cuídense del calor, por favor. Cuídense. Recomendación: cuídense de la humedad y el calorón de Mexicali, por favor. Que estén muy bien. Gracias. Muy buena tarde.

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4: Gracias totales.
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7: 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Regresamos con más de nuestra programación.
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